0: Nummer 3, Soko Soko med Ping Ping.
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0: Nummer 2, Surrender med Elvis Presley.
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0: Och nummer 1, Sway med Bobby Rydell.